0: sintonía conmigo, que estuvieron en sintonía hasta las 8 de la noche. Recuerda, regresamos el próximo sábado con pilas nuevas. 93.7 Ultra.
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0: 10 y 31 minutos. 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

0: 10 y 57 minutos.
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2: 12:02.
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un sabor fuera de serie. El fogón de la muñeca Betty Boo, Ultra 93.7, aquí el gato Peter. Esta noche estoy en Omnia del Luperón. Esta noche, pero temprano, en DH La Terraza. Reapertura esta noche desde las 10. DH La Terraza en La Jacobo, el gato.

gente fuerte del Super Colmado El Joe. Super Colmado El Joe, la gente de Herrera. Melfi Herrera con 95 grados de salsa. Super Colmado El Joe, Ultra 93.7.

tu Albertico, recorriendo la ciudad con 95 grados de salsa en New York. El saludo para el Chico Verbo, el único peluquero que hace todo con una mano, el Chico Verbo. Vladdy Sports, saludo para el Comando, también Joel, el Comando Joel y Oclide, de parte de

Julio Carruaz. No importa el clima. Y ahora, ¿cómo está el clima? Ya está Julio encendido. Julio Carruaz en el Bronx. Saludo para Yanni. Yanni, muy fuerte, Yanni Empanada.

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3: Un saludo especial para Vitico y Maleini con 95 gramos de salsa en New Jersey. Bueno, el saludo también, atención, Chico Barling, adicto a 95 gramos de salsa en Virginia. Chico Barling, saludo.

del gin en New Jersey, Natividad Batista con 95 grados de salsa. Willy Willy Auto Service, sí señor. 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Willy Willy. Metal Boutique, la gente fuerte de Bávaro con 95 grados de salsa. Jorge Morato y Charlotte. Paulino, Chino Paulino en Sabana Perdida. La gente de No Hay Forma Barbershop. Jorge Morato, Charlotte.

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1: Bueno, un saludo especial para Muñeca Betty Boo en Allentown con 95 grados de salsa. La higiene, la calidad. El fogón de la Muñeca Betty Boo con 95 grados de salsa. Desde Villa María, Eddie Figueroa. Saludo para Víctor Calderón. Gonzalo Rivas. Gonzalo Rivas. Saludos para... Bueno, están celebrando el cumpleaños de Esteban, quien está en New Jersey, junto a su madre, Doña Dulce. Y los demás integrantes de la familia Rivas. ¿Cómo? Activo con 95 grados de salsa. Eddie Figueroa con 95 grados arañando. Ultra 93.7. Esta noche estoy en Omnia del Luperón junto a Mariano El Bat del Gato Peter. Esta noche, Omnia en el Luperón, el Gato Peter, junto a Mariano.

Wagner Heredia, en sintonía Wagner Heredia. Chocolín, el original. Saludo para Walkis Ramírez, de parte de Melchor. Como la gente de Idel Núñez. Wilmer, el juquero de Euforia, con 95 grados de salsa. Wilmer, activo. Mario, saludo para Mario. Wilson y Wagner en New York, de parte de Yassel. Yassel, así que saludo para Wilson y Wagner en New York, de parte de Yassel, con 95.

Víctor Macías, está de Happy. El tío de cacao con 95 grados de salsa de parte de Eduard Familia. Felicitaciones, Víctor. Que el Señor te bendiga siempre. Mucha salud, mucha salud. Ultra 93.7.

de Happy. La estará celebrando esta noche en Omnia del Luperón. Viene desde New York a celebrar su cumpleaños a Omnia junto a Mariano el Bat y el Gato Peter. ¿Cómo? ¡Felicitaciones! Cheito Díaz. Cheito Díaz con 95 grados de salsa. José Miguel Díaz. Informa a Cheito que esta noche va para Omnia. Sí, señor.

Una especial para Lola. Atención para ti, Lola, que te recuperes muy pronto. De parte de quien tú sabes, para Lola. Ultra 93.7, 95 grados de salsa.

saludo especial para En Lodi, New Jersey. Sanji, saludo para Sanji. Alidania, y saludo para La Yoja, con 95 grados de salsa. Ultra 95.

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1: Ultra 93.7, 95 grados de salsa para Amy Román, de parte de Jonathan. Atención, Amy Román va para ti. Sueño prohibido, de parte de Jonathan. Ultra 93.7.

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Para que

Rafael Guillermo, en Colombia. ¿Cómo en Colombia? Ay, mi madre. 95 grados de salsa, rindiendo homenaje, tributo a José Bello, un grande de la música tropical. Falleció el pasado lunes, dominicano. Así que tributo a José Bello y 95 grados de salsa. El

Bueno, el saludo especial para la gente dura del Bronx, New York. Víctor Luis, saludando a Berta. Saludos especiales para Berta. Berta, Leslie, Lucas, saludo para Rafaelito. Nilsi, saludo para Yuberis, saludos especiales para Yuberis. Miguel Ángel, Mateo, Oreste, saludo para Kelvin La Manía, de parte de Víctor Luis, la gente dura del Bronx, New York, con 95 grados de salsa. 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
0: Tributo a un grande.

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0: Bueno, este tema especialmente, atención. Se llama ¿Qué voy a hacer? Llega Raulín Rosendo para Junior Tifa en Brooklyn, de parte de Francisco Music. Para Junior Tifa
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0: en Brooklyn, Francisco Music, Ultra 93.

saludando a la gente dura de Milán, Italia. Allá está el mayor de las cabras, Julitín, desde Westchester, New York. Nuevo papá de parte del mayor de las caobas, Ultra 93.7.

0: felicitaciones para Jennifer Abreu.
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0: Jennifer Abreu, en el día de su santo. Felicitaciones, Jennifer. Jennifer Abreu, de parte de Richie Boutique.
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Leandro. Saludos especiales para Leandro. Leandro y Alejandro Ferreras en la ciudad de Boston, de parte de Eduard Familia, con 95 grados de salsa. Paula Espinosa está de cumpleaños. Felicitaciones para Paula Espinosa de cumpleaños, mejor conocida como Amalfi, la madre de Abogi, Abogi Sport, con 95 grados.

0: 95 grados de salsa con el que te araña el gato Peter. Bueno, saludos para la gente fuerte de la Liga de Softball Los Dinámicos en el Estadio Moscoso Puello. Saludos para Francisco Encarnación. Saludos también para Hans Ureña y su esposa Karen. Saludos para Fernando Peña de Casa de Cambio Junior y a todos los miembros de la Liga de Softball Los Dinámicos de parte de Ángel Mendoza. Este próximo domingo 5 de julio en el Estadio Pepe Lucas del Ensanche Luperón, la Liga de Softball La Unión estará reconociendo desde las 10 de la mañana a Efraín Rivera, gran propulsor del deporte de la República Dominicana. Maestría de ceremonia del maestro Ángel Mendoza. Eso será en el Pepe Lucas, domingo 5 de julio, Ultra 93.7. 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Así que te espero.
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0: Melfi Herrera, Supercolmado el Joe. Melfi Herrera.

Moisés, saludos para Moisés, José el abogado, de parte del mayor de las caobas, con 95 grados de salsa. Saludos para Julitín, desde Westchester, New York, de parte del mayor de las caobas, con 95 grados de salsa.

Tania y la Yoja, todas solteras y solicitadas. Ultra 93.7, 95 grados de salsa. ¿Cómo? Sonji, Alidania, la Yoja, 95 grados de salsa.

0: dice todo.
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Un especial para Kiara, con mucho amor, la bella Kiara. Con mucho amor de parte del mayor de las caobas. Atención, Kiara, va para ti, la bella Kiara, de parte del mayor de las caobas. Se llama Lluvia, Ultra 93.

Un especial para Patricia. Muchas felicitaciones para Patricia en la 22 de Villas Agrícolas de parte de su esposo Pecho. Atención, dice Pecho que los momentos más felices lo ha pasado contigo. Que nadie se parece a ti y esa es tu gran virtud. Ultra 93.7.

Saludo especial para Edgar. Saludo para Laine Miranda y Edgar con 95 grados de salsa. Ultra 93.7. Esta noche para Omni en el Luperón, el gato arañando. Condenando. 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

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Y esta noche en Omnia de Luperón, el gato arañando junto a Mariano El Bate. Wilkins se ve el más blanco. El de Wilkins. Saludo para Robinson Herrera, el diputado.

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Saludo especial para Wilson el Sastre y Flamante. Flamante y Wilson el Sastre con 95 grados de salsa. Grisel Almonte, el saludo especial para Grisel y saludo para Randy Alteraciones. Domingo Herrera, próximo.

Bueno, el saludo especial para el comandante Orlandito, el number one de la charla, con 95 grados de salsa. Billy Boy, el peluquero de Domingo Herrera, con 95 grados de salsa. 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Esta noche estoy en Omnia, mañana en Panda, junto a Chiquito Timba, en el gato arañando. Miguel Linares, un saludo especial para Miguel Linares, la gente fuerte de Villajuana, Miguel Linares con 95 grados.

0: Pero el saludo especial para Melfi Herrera. Saludo para Melfi Herrera y el mayor de las caobas. Los que saben en Herrera y las caobas. Melfi Herrera, y saludo para el mayor de las caobas en Milán, Italia. Ultra 93.7.
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0: Ingeniero Bock, con 95 grados. Me informa el ingeniero que esta noche va para DH, la terraza de la Jacobo. El ingeniero.

0: 95 grados de salsa. Saludo para Wilkins, Civi. El más blanco es el de Wilkins. Saludo para Robinson Herrera, el diputado, de parte de Mariano El Bate, con 95 grados de salsa. Saludo para Billy Boy. Saludo para Billy Boy. Saludo para Tanayo. Tanayo, los peluqueros de Domingo Herrera. La gente fuerte de la Asociación de Peluqueros, Asopedín.
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0: La Hormiguita, ese mío del año 1. La Hormiguita, saludo para El Pollo, de parte de Domingo Herrera. La gente fuerte de Asopedín, Ultra 93.7.

Boom Loy, de parte de Mariano El Bate, con 95 grados de salsa. Idel Núñez, como Idel, con 95 grados. 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

Serapio Moya con 95 grados de salsa. Serapio Moya con 95 grados de salsa. Un saludo especial para Serapio. 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

0: padre de los Valencia. Activa con 95 grados de salsa, como Manolitín, Brian y el equipo. Cristal, Valencia,
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0: Serapio Moya, el coronel.
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0: Cayo con 95 grados de salsa. Recorriendo la ciudad, coronel Cayo.
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0: Carlos de Olio.

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0: ¡Papá!
1: Con el saludo especial para Pablitín desde Miami. Saludo para Pablitín, la gente fuerte de Miami. Saludo para

0: Saludo especial para David, saludo para Chico, saludos especiales para Frank, señor Mangú, Iván El Bola, Ovidio Adames, la gente del Ensanche de la Fe de parte de Randy Alexis con 95 grados de salsa.
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0: El Muñeco, la gente dura de Miami ahora en Queens. El Muñeco con 95 grados de salsa. Hoy para ti, Muñeco.

Bueno, están celebrando el baby shower, Eli. Celebrando el baby shower de Eli. Eso es en Queens. Saludos para Luis David. Trivi la maldad. Saludos también para Marlene. Raúl, celebrando el baby shower de Eli. De parte del muñeco. La gente de Queens, New York. Ultra 93.5.

Maciel Villanosa. Albertico, de parte del Blay Burlao, viviendo un verano en Nueva York. ¿Cómo? El Blay encendido. Saludo para Adriana, saludo para Papón, de parte de Chulo 15. El sabor lo tiene Chulo, Chulo 15, de parte de Idel Núñez. Lauri Junior, de parte de su papá, La Gárgola, en el ensanche La Fe. Lawaris Junior, de parte de La Gárgola. Saludo para el superministro Juan Félix y saludo para Rafa. Saludo especial para Jenny en Cotuí, en Angelina, y saludo para el coronel Wilson Amezquita de la policía, de parte de Henry Pérez y de parte de la jefa Yovanka. ¿Cómo? Henry Pérez, Yovanka, la gente de New York, con 95 grados de...

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Tero Plaza, el Gato Pierre, 95 grados de salsa. Junto a todos los peluqueros. Los espero, ¿eh? 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

0: Gato Peter. Recuerda, esta noche temprano estoy en DH La Terraza. Remodelación, reapertura de DH La Terraza, El Gato arañando. Y esta noche en Omnia de Luperón junto a Mariano El Bate. Papi Junior. Y el equipo táctico, Papi Convence. Junior, con 95 grados de salsa.
1: Convence.
0: Activo, tiene permiso eterno ya, Papi.

Wilson el Sastre. Wilson el Sastre con 95 grados de salsa. Y saludo para Diamante el Peluquero Encendido de parte de Domingo Herrera. Víctor Talín, saludo para Víctor Talín. Elvin Polanco, Supercolmado Sandy. Y saludo para el ministro de Sabana, el forense, de parte de Elvin Polanco con 95 grados.

Santos Melo, José Bomba, de parte del Chelaco, con 95 grados de salsa en sintonía. 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DH La Terraza esta noche temprano. El Jacobo, el Gato Peter. Reapertura. Y esta noche en Omnia del Luperón. Mañana en Panda.

Mi asistente personal, Pedro José Sánchez. ¿Cómo? 95 grados de salsa, Pedro José Sánchez. Ron Manager, Chiquitotín.

Wander Reynoso, adicto a 95 grados de salsa. Wander Reynoso, Ultra 93.7. La gente fuerte de César Guerrero Auto Import. César Guerrero Auto Import, saludando a su hijo. Felicitaciones para César Gael Guerrero. Está de cumpleaños de parte de su padre, César Guerrero. Nombre fuerte de César Guerrero Auto Import. Ultra 93.7. Frances 30, Naomi 30 con 90.

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